0: 21 horas, un minuto.
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1: 21:32.
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0: 22 horas, 3 minutos.
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Bienvenidos a otro fin de semana. Estamos en tu programa favorito. Soy Facundo Pizarro. 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

En los más escuchados, Lola Índigo, María Becerra y Villano Antillano, la reina

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1: 22 horas, 30 minutos.
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amores que dicen ser perdidos. Y para todos esos que no pudieron ser. Esto dice así.

chicos, ¿ustedes saben quién nos invitó acá? ¿Eh? ¿Vos? Es así. Salud, ¿eh? Sí. Había luz y entramos.

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1: Este es el remix. ¡Ey!
2: Hola. Estamos con el listado completo de los 20 más escuchados. Dale. ¿Bailamos?
1: Nada.
2: El Turco, el Super Hobby y Mandale Flow. Chica brasileña, remix.

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0: Son las 23 horas.
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1: Este es el remix. Ezequiel Matisse, perro.
2: Allá le gusta bocinanga.
3: El programa sigue su marcha y los temas van ocupando su casillero. Ezequiel Matisse, Boxidanga.

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2: 23 horas, 31 minutos.
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El Pina llegó otra vez. 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Soy tu anfitrión, Facundo Pizarro. Y nos encontramos la próxima semana.

0: 0 hora, 7 minutos.
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1: 0 hora, 32 minutos.
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0: Es la 1 de la mañana, 1 minuto.
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1: Es la 1 de la mañana, 30 minutos.
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0: las 2 de la mañana.
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1: Son las 2 de la mañana, 32 minutos.
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0: Son las 3 de la mañana, un minuto.
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1: Son las 3 de la mañana, 32 minutos.
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0: Son las 4 de la mañana, 2 minutos.
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2: Son las 4 de la mañana, 30 minutos.
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0: las 5 de la mañana, un minuto.
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1: Son las 5 de la mañana, 32 minutos.
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0: Son las 6 de la mañana.
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1: Son las 6 de la mañana, 33 minutos.
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1: Son las 7 de la mañana, 33 minutos.
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0: Son las 8 de la mañana.
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1: Son las 8 de la mañana, 36 minutos.
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0: Son las 9 de la mañana, 1 minuto.
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0: Mis queridos amigos, pero qué buen programa que tenemos hoy, ¿eh? Muchísimas gracias por tantos mensajitos de texto que estamos recibiendo y tantos WhatsApps. Ustedes se van a escuchar también en este programa. Claro, tenemos un programa de 3 horas de duración y vamos a compartir la mejor música retro de todos los tiempos. Aquí tenés representada la música de los años 60, 70, 80, 90 y parte de 2000 también, y vas a tener algunos de los temas clásicos del futuro, que son aquellos temas que seguramente en un futuro no muy lejano van a estar sonando y van a ser clásicos y van a sonar en programas como este. Bienvenidos, bienvenidos donde quiera que estén. Son más de 80 localidades las que nos están escuchando, 80 ciudades del país. Este es un programa retro viral que se retransmite en 80 emisoras FM del territorio nacional. Muchísimas gracias a todos los propietarios de FM que nos están emitiendo en sus radios. Muchísimas gracias a todos también por hacernos el aguante en estas 3 horas de radio. Mi nombre es Marcelo Lefe, así me encontrás en Facebook y mi página Señor 80. Vamos a comenzar este programa. Hoy tenemos concurso. Hoy vas a conocer los 5 retropuestos principales en la última media hora, los temas más pedidos, más solicitados por ustedes a nuestro número telefónico. Anótalo, 342, la característica es de Santa Fe, capital, República Argentina. Para la gente que está en el exterior escuchándonos, en Bolivia, en Colombia, en Ecuador, en Perú, en México, en Uruguay, muchísimas gracias a todos. Tienen que anteponer más 549, que es el código internacional. Así comenzamos Señor 80, el programa retro número 1 de la República Argentina.
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2: Hola, yo soy Clefe, quiero mandarle saludos a toda la gente de

Nuevamente, muchísimas gracias a las emisoras que emiten nuestro programa. Al ser más de 80 emisoras, estamos en más de 80 ciudades del país. Sería muy engorroso tener que mencionar a todas las emisoras en donde estamos saliendo y a sus respectivos propietarios, dueños o directores. Así que muchísimas gracias. En realidad, como dijo el gran Gustavo Cerati, gracias totales por confiar en este programa, en la producción de este programa y en mí personalmente. Muy amables a todos. Además, muy amables a mis amigos camioneros, ¿eh? Camioneros que van por las rutas argentinas, pasando de localidad en localidad y sintonizando el programa, ¿eh? Buscando música. Llegan a Señor 80 Retro Viral, el programa número uno de música retro del país. También está instalado en las radios de tu vehículo, de tu casa, donde quiera que estés. Recordá que te estoy pidiendo una selfie, ya, con lo que estás haciendo en este momento. Envíamela con un WhatsApp grabado con tu voz y decime qué estás haciendo, con quién estás, escribime. Ya verás que en nuestra página de Señor 80 en Facebook hay muchas selfies publicadas de los amigos oyentes de este programa Señor 80. Envíamela al 342, característica de Santa Fe Capital, República Argentina. El número es 4-227-285. Envíamela ya. Seguimos haciendo Señor 80, el programa retro número uno del país.

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1: Hola, hoy no hay programa porque no me contestan.
2: Hola, señor 80, ¿cómo le va?
3: A mí me va muy bien. ¿Y usted cómo dice que le va? Muchísimas gracias, por tantos mensajitos.

0: Amigos que se comunican conmigo al 342, característica de Santa Fe Capital, República Argentina. El número es 4-227-285. Lo que estabas escuchando es el sonido de Pete Lyon con el tema Happy Children. Vamos a escuchar algo más de música de los años 90. En este caso es la música de Ireya con el tema Stop, versión remix. Aquí también en Señor 80 Viral, el programa retro número 1.
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0: DJ Deja. Ahora vamos a ir con el tema del concurso, que lo están pidiendo, lo están solicitando al 342. Esa es la característica de Santa Fe Capital, República Argentina. Nuestro número es 4227-285. Recordá que te estoy pidiendo una selfie con quienes estés en este momento, lo que estés haciendo. Estás cenando, tal vez estás almorzando, estás tomando unos mates. Vaya a saber qué estás haciendo en este preciso instante. Me envías la selfie a ese número que te di y un WhatsApp grabado con tu voz. Contame dónde me estás escuchando, en qué radio. Dale, hacelo ahora mismo y pedite un tema y dedícalo también si querés. Esto es Señor 80, el programa retroviral número uno de la República Argentina. Y vos lo escuchás en esta radio, que también es la emisora número uno. Señoras, señores, ¿vamos con el tema del concurso? Sí, sí, dale, porque lo están pidiendo, me están atormentando.
1: Hola, señor 80, recién me engancho con el programa. Quisiera escuchar el tema del concurso, ¿me lo podrías pasar? Muchas gracias.
2: Buen día, Marcelo, quiero felicitarte por el programa. Mi nombre es Bernardo, te escucho todos los sábados cuando trabajo. Y hoy que estoy en casa, tranquilo, los parlantes de la radio van a reventar. Total, los vecinos, que se la aguanten.
3: Hola, Marcelo, espectacular el programa y quiero participar del concurso, ¿puede ser?

Aquí tenés esta bella melodía. Este es el tema del concurso del día de hoy. No te estoy preguntando el nombre del tema ni quién lo canta. Lo que estoy preguntando es qué película tenía este tema como track sonoro. ¿Cuál era el nombre de la película que tenía este tema en su banda sonora? Vos me lo tenés que decir. ¿A qué número? Al 342. Recordá que esa es la característica. 0342 de Santa Fe, capital, República Argentina. Nuestro número es 154-227-285. Te lo repito despacio. Tenés que agregarme como señor 80 o agendarme. 342-4-227-285. Ahí me envías tu selfie. Claro, la que te estoy pidiendo. Tu WhatsApp grabado y participás por este concurso. ¿Cuál era el nombre de la película? ¿Recordás? 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

0: al señor 80 acá en casa disfrutando de la música. Gracias por tu buena compañía, señor 80. No necesito salir a bailar, la verdad que con la música que estás pasando ya estoy bailando sola. Un beso grande.
1: Hola, estoy escuchando el programa.

Venimos bastante bien en esta primer media hora de programa, ¿no? Espero que sí, que te esté agradando la música. Lo que estás escuchando es el sonido de Frankie Goes to Hollywood, que también está sonando con este Relax aquí en Señor 80 Viral, el programa retro que vos elegís en la radio, en la emisora que vos también elegís. Ya están llegando muchas selfies, atención, muchísimas gracias a los que envían las selfies y las pueden ver, las pueden revivir a las fotos que ustedes nos envían, y todos nuestros oyentes las pueden ver en nuestra página en Facebook, que es Señor 80, la selfie con quien estés, lo que estés haciendo, aquellas fotos que se puedan enviar, ¿no? No cualquiera, que se desubican como locos. Nosotros estamos compartiendo la mejor música retro aquí en este programa, el programa que vos elegís, que aparece en más de 80 ciudades de nuestro hermoso país.

0: vamos a hacer una pequeña pausa. ¿Pero qué pasa? ¿Qué te pasa? ¿Qué son esas lagrimitas que ruedan en tus ojos? No te preocupes, ya volvemos. Estamos haciendo Señor 80 Virales. Este es el programa, como dice, número uno. El programa retro, número uno del país. Es el programa que vos escuchas. Así que secate las lágrimas, porque ya regresamos. Todavía faltan 2 horas y media con la mejor música retro. Y vos estás ahí escuchando, atornillada o atornillado a tu asiento. Dale, envíame un WhatsApp al 342-4227-285.
1: ¡Qué rápido que lo dijiste, Marcelo!
0: Bueno, lo digo más despacio. 342-4227-285. Este es el programa retro que vos elegís. Mi nombre es Marcelo Lefe. Así me encontrás en Facebook. Facebook. Ahí me encontrás. Y también me encontrás como Señor 80. Dale, dale, no te vayas. Vamos a unos consejos comerciales y regresamos con más de la música que nos gusta. Mientras tanto, seguimos bailando.
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3: La película es The Woman in Red.
4: ¡La criatura estúpida!
5: Hola Marcelo, hola oyentes de Señor 80, ¿cómo están? Soy Juanjo Ávila, director de Radio Extrema 88.7 de la ciudad de Paraná. Le dejamos de parte de todo el equipo de la radio un gran saludo para todos. Y bueno, los invitamos a escuchar nuestro dial a partir de los viernes a la medianoche. A partir de la medianoche aquí está sonando Señor 80. Y para aquellos atrasados o que no les da el horario, repetimos el domingo a partir de las 9 de la mañana. Con el asadito del domingo también suena Señor 80 aquí en Radio Extrema 88.7, Radio con Actitud.
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10: Son las 9 de la mañana, 33 minutos.
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Buenas noches, señorita. Les habla Pablo Emilio Escobar Gaviria. En este momento les tengo noticias, una buena y una mala. La buena es que les tengo un negocio. La mala es que tienen que escoger ya la decisión. ¿Cuál es la decisión que deben tomar? Están invitadas este fin de semana a la Hacienda Nápoles, viáticos pagos para que disfruten de un plan, señoritas. Sí, señoras, todas van a gozar de mi presencia y van a estar conmigo disfrutando de un excelente plan, muy acogedor, y tomando unas copas de vino. La segunda opción es no ir, y si ustedes no llegan a ir, le mato a su mamá, a su papá, a su abuela, y si su abuela ya está muerta, la desentierro y se la vuelvo a matar. Así que ustedes toman esa decisión. Espero en 45 minutos la respuesta. Muchísimas gracias. Les habla Pablo Emilio Escobar Gaviria.

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1: Así, estamos comenzando otro bloque de Señor 80 y lo tenés en tu radio favorita, aquí en esta radio. Estamos haciendo Señor 80 viral, el programa retro número uno del país. Estamos en más de 80, ¿eh? Y a punto de decirte más de 90 localidades en todo el territorio nacional, compartiendo con vos la mejor música retro. Lo que estás escuchando es el sonido de Roxette en este remake 2015 de la versión G's Gag de Look, que también gira en este programa. Vamos a escuchar uno de los temas que tiene que ver con una película que no te lo voy a decir ahora porque va a ser tema de concurso seguramente. Vamos a escuchar la música de Sammy Hagar, El Ganador Toma Todo.

Hola Marcelo, muy buenas noches. Aquí estoy escuchando el programa, que es un programón, escuchándolo desde Alejandra Santa Fe por la 88.9 FM. Un abrazo, un saludo a la distancia y un tema de Freddie Mercury, si puede ser, cualquiera de ellos está buenísimo.

0: habían pedido Queen, acá está Queen sonando en Señor 80 Viral. Dale, ¿qué esperas? Comunicate conmigo. 3-4-2-4-227-285. Ese es el sonido de la selfie. Así te sacás la foto con quien estés. Una foto que te incluya a vos también, ¿eh? Claro que sí. ¿Qué estás haciendo? ¿Estás cenando? ¿Estás almorzando? ¿Estás paseando? ¿Estás parado mirando el mar? Oh, ojalá, ¿no? Bueno, tal vez estás en el centro paseando. Sácate una selfie, envíame. ¿Qué estás haciendo ahora, en este momento, o la parte más linda de tu ciudad? Pero una foto que te incluya, que vos estés, y contame dónde es esa foto y con quién estás. 3-4-2-4-227-285. Seguimos escuchando la mejor música retro.
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3: Hola, muy buenas noches. Te saludo de acá, desde la ciudad de Gualeguay, provincia de Entre Ríos. Te escucho a través de FM Aries Classic 102.5, y bueno, mandame un saludo y

Y aquí ya estamos con la música de la década del 90. La música de Blue, One Love, también está sonando en este programa Señor 80 Viral, el programa retro que vos elegís en la radio número uno del país. Te recuerdo que estamos en más de 80 ciudades, de 80 localidades, en distintas emisoras, transmitiendo al unísono este programa retro, que tiene la mejor música de los años 60, 70, 80, 90, parte de 2000 y clásicos del futuro. Vamos a ir al concurso del día de hoy, que lo están pidiendo, y ya regresamos con más de la mejor música.

0: Aquí tenés el tema, que es la banda sonora de una película. Hoy te estoy preguntando cómo se llama la película, ¿la ayuda? Bueno, te cuento. Es un género de drama romántico con un toque de comedia del año 1990, protagonizado por quién. A ver, te voy a dar ayuda. En el actor masculino tenés a Imanol Arias, Sin Bandera y Patrick Swayze. Y entre las actrices tenés a Michelle Pfeiffer, Demi Moore y Greta Garbo. Vos me tenés que decir cuál de los dos actores también era parte de esta película y el nombre de la película, ¿eh? Atención, atención, si recordás los actores y el nombre de la película, sí o sí me lo tenés que enviar. ¿A qué número? Al 342-427-285. Dale, comunícate conmigo a través de un WhatsApp. Graba tu voz y mandame la selfie. La selfie, envíame a ese número 342, característica de Santa Fe Capital, República Argentina. Y el número 427-285. 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

Ah, pero ¿cómo estamos con la música hoy? Vamos a tener que bajar los decibeles, ¿no? Porque aquí estamos como locos, bailando en el estudio, ¿no sabes? Un estudio 2x2, pero somos 4 personas bailando adentro y todos vagos, impresionante. ¿Cómo estamos bailando la mejor música retro? Aquí tenés el sonido de House Spain con su tema Jump Around. Y vos lo vivís en este programa que es Señor 80 Retro Viral, el programa número 1 del interior del país. Comunícate conmigo, 342-4227-285. ¿Cómo dijiste? ¿Lo podés decir más despacio? Sí, cómo no. 342-4227-285. Mi nombre es Marcelo Lefe. Así me encontrás en Facebook, mi página Señor 80.

0: localidad de La Francia, Córdoba. Tenemos el agrado de tener este programa, Señora 80, en nuestra emisora FM Láser 102.9, en el cual ha tenido una repercusión impresionante. Un programa realmente muy lindo, un programa muy agradable. Felicitamos a Marcelo Leffer por la conducción y este interesantísimo programa que nos trae muchísimos recuerdos. Desde La Francia les saludamos a todos nuestros oyentes de Señor 80.
1: Muchísimas gracias a los distintos dueños de emisoras que están saludando, que envían su WhatsApp a nuestro número 3424-227-285 y están saludando no solamente a sus oyentes, sino que a todos los oyentes de Señor 80 en todo el país. Muchísimas gracias, muy amables también por estar

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1: Son las 10 de la mañana, 7 minutos.
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0: la radio, muy bueno.
1: Sí, buenas noches, mi nombre es Julio, soy de Capitán Bermúdez y me parece que es la serie.
2: ¿Estás escuchando, señor 80?
0: Hola Pepe, soy muy agento. Ya estábamos con Fatiguita, queremos escuchar algo lindo, no sé, algo de los 80 para volver.

Y ya estamos en la tercera media hora de programa Ni Hablé, para dejarte escuchar la buena música que tenemos aquí en este programa Señor 80, el programa retroviral número uno del país. ¿Y ahora? ¿De qué se disfraza la competencia? Dale, a ver, competí. Aquí estamos en la radio número uno y vos nos estás escuchando. Dale, pedime el tema que vos quieras a través de un mensaje, a través de un WhatsApp con tu voz grabada, y también envíame una foto, una selfie, dale, con quien estés, con lo que estés haciendo en este momento, siempre y cuando se puede enviar la foto, ¿no? Dale, envíamela 3424-227-285, ese es el número. 342 es la característica de Santa Fe Capital, República Argentina, y el número es 4-227-285. Mi nombre es Marcelo Lefe, así me encontrás en Facebook. Mi página o tu página es...

0: Hola Marcelo, te estamos escuchando desde Malabrigo por la 97.5 MHz, la FM de Marcos Colión, Malabrigo, el pueblo de las naranjas y las mandarinas, perdón, la ciudad de las naranjas y las mandarinas era Marcelo, Malabrigo, Santa Fe.
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0: Hola Marcelo Lefe, ¿qué tal colega? Saludos desde aquí de Malabrigo, Santa Fe, Argentina. Muy bueno el programa, chao.
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2: La música de Pet Shop Boys, Domino Jensen, también está sonando aquí en Señor 80, el programa retroviral número uno del país. Y vos te podés comunicar conmigo, enviá tu mensaje de texto al 342. Esa es la característica de Santa Fe Capital, República Argentina, el número 4-227-285. Ahí estoy esperando tu selfie para publicarla en mi página de Facebook, que es Señor 80. En mi muro, buscame, dale, Marcelo Lefe. Esto es Señor 80 Viral, el programa retro más comentado.
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4: Hola, hoy no hay programa porque no me contestan. Lo que pasa es que estoy en una ciudad alejada y no podemos agarrar la radio.
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6: Buenísimo el tema que está sonando. Me encanta, no tanto como Pim, pero está bueno.
7: Hola Marce, la serie es Relámpago Azul y mi último 3 son 339.

0: Bueno, les cuento, llego a mi casa, escucho la serie, que es que la música del auto fantástico, y más tarde me doy cuenta que le digan de qué es la serie, así que ahí va, es la música del auto fantástico. ¿Ah?
1: Hola, señor 80, recién me engancho con el programa, ¿me podrías pasar el tema del concurso?
2: Hola Marcelo, ¿cómo andás? Te escuchamos todos los días. Te quería pedir un tema acá de para Santiago, Alexi y Miriam. Te escuchamos todas las veces que vos pones la radio. Gracias.

Este tema es la banda sonora de una película súper archiconocida de la década del 90, precisamente. Se conoció en el año 1990. Lo que estoy preguntándote es cómo se llama la película y si recordás un par de actores que actuaron en esta película. ¿Los recordás? Dale, por lo menos decime el nombre de la película. Te comunicás conmigo al 342-4227-285. 342 es la característica de Santa Fe, capital, República Argentina. Y el número es 4-227-285. Mi nombre es Marcelo Lefe. Así me encontrás en Facebook. Mi página, nuestra página, Señor 80. 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
2: Les cuento que me encuentro organizando la sexta entrega de los premios Melodías a los músicos de las provincias de Santa Fe y Entre Ríos. Muchísimas gracias a todos los que ya están inscriptos y aquellos que están enviando mails o mensajes de texto y quieren participar del mismo. 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
4: Hola querida gente que sintoniza esta radio amiga, les saluda Marcos Castelló, cantante de Caniche. 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Sé mucho del esfuerzo que hace cada artista para poder llegar al gusto de la gente, y también sé de las noches de desvelos, sé de las rutas, sé de los caminos interminables para poder llegar a gustar a veces con una canción. Así que el honor y el privilegio una vez más de estar en la entrega anual de los premios Melodía. Un abrazo grande.
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2: Tengo muchísimas ganas de escuchar música de los años 70, finales de los años 60. Estamos hablando de este tema. Vamos a escuchar el sonido de Sheryl Lynn con el Go To Be Real, y suena aquí en Señor 80. Dale, dale, un consejo mío hacia vos, subí el volumen que acá tenés la mejor música retro de todos los tiempos. Bailamos música.

0: Hola, ¿cómo están? Soy Alejandra de Sauce Viejo, lo escucho siempre, muy bueno tu programa, Marcelo, y siempre miraba esas películas muy lindas. Podés pasar un tema, un beso a todos, te felicito por volar.
1: Hola, señor 80, soy Adrián Pino, Santa Fe, y bueno, recién venimos de militar, de estar en la marcha contra Monsanto, no sé si se puede decir esto por radio. Le mando saludos a todos los que nos apoyaron, muchísimos saludos a todos los que nos apoyaron y por supuesto a todos los oyentes de Señor 80 de todo el mundo.

0: pero no sabes, no te das una idea de cómo lo estoy bailando este tema. Big House. ¿Ah? ¡Qué temazo, por favor! La música de Commodores, que también está sonando en Señor 80 Viral. ¿Mi nombre? ¿Mi nombre? ¿Te preguntás mi nombre? ¿Cómo no te preguntás mi nombre? Yo soy Marcelo. Marcelo, no me carguen, no me carguen. Soy Marcelo Lefe. Así me encontrás en Facebook. También mi página es Señor 80 en esa misma red social. Me podés enviar mensajes, claro, mensajes a través de tu teléfono al 342-4-227-285.
1: ¡Decilo más despacio, Marce! ¡Decilo más despacio!
0: Bueno, 342-4-227-285. Estamos haciendo el programa retro número uno, número uno, número uno, número uno del país, y también está aquí en esta radio la más importante. Ahí estamos con vos. Nos estamos acompañando. Hacemos una pausa. No te vayas.

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1: Son las 10 de la mañana, 38 minutos.
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Qué buena onda que arrancamos este programa aquí, el tema de Old Prince en Señor 80 Viral, el programa retro número uno de la República Argentina. Estamos en más de 80, sí, escuchaste bien, más de 80 ciudades de nuestro país sonando al unísono, claro, con la mejor música retro. Esto es Señor 80 Viral, estoy esperando tu selfie. Tu selfie, dale, envíala a través del 342, característica de Santa Fe Capital, nuestro número 4-227-285. Desde la República Argentina estamos haciendo Señor 80 Viral, el programa retro que vos elegís.

no, pero qué buena música. Yo creo realmente que Clef, DJ, que está poniendo toda la selección musical de este día, se merece un gran aplauso, ¿no? Importantísimo. Bueno, muchísimas gracias. Estamos escuchando la mejor música retro aquí en este programa que dimos en llamar Señor 80 Viral, el programa retro más escuchado. ¿Ya te comunicaste conmigo? Dale, hacelo ahora. 3424-227-285. Estoy esperando tu selfie. Estoy esperando tu WhatsApp. Dale, grabate y envíame tu mensaje.

0: Marcelo Lefes, hermosa música. Un saludo de Julia Elena de Buenos Aires. Estoy en Monte Grande y la radio es Radio Mega Estudio 62 de Perú. Gracias. Continúen así. Muy lindo todo.
1: Soy Lorena de la Francia, provincia de Córdoba. Estoy cenando en casa. Te estoy escuchando por la FM Lace y me gustaría escuchar un tema de Radio Gear.
2: Hoy pan, hoy brother, aquí Machito Ponce saludando a mi pan, señor 80, líder de la música retro en el interior del país. Y Machito Ponce lo saluda, muy pronto estaremos por ahí, por lo nuevo, Golpe Latino, Machito Ponce, Cuba Rodríguez, así que nos vemos, un abrazo bien grande.
3: Pero qué bien que nos hace recibir tantos saludos de ustedes al 3424-227-285. Esa es nuestra vía de comunicación. Mensajes de texto y WhatsApp a ese número, te lo repito, 3424-227-285.

0: Hola, buenas tardes, amigos. Soy Del Corta, soy de Santa Fe y estamos escuchando acá conmigo Fabri y estamos trabajando.
1: Están solicitando, están enloquecidos, quieren escuchar el tema del concurso y estoy preguntando el nombre de una peli, no el tema del concurso, porque me están diciendo quién canta y cómo se llama el tema, así que respondan bien, por favor, y no cualquier verdura. Dale, vamos a escuchar el tema del concurso, ¿crees? Esto es Señor 80.
2: Hola Marcelo, espectacular el programa y quiero participar del concurso, ¿puede ser?

Bueno, aquí tenés el tema del concurso. Estoy preguntando cómo se llama esta película. Este es el track sonoro, la banda sonora de una de las películas ícono de los 90. ¿Cómo se llamaba? Comunicate conmigo, 342-4227-285. ¿Cuántos recuerdos, cuántas emociones en aquel momento? Recuerdo haber ido solo al cine, mis amigos decían, andá solo, sentate al lado de una mujer que te guste, al lado de alguien que te llame la atención, y cuando entré en el cine, vi, divisé una cabellera rubia espectacular, con las luces apagadas, me hice el langa, me senté al lado, le pasé la mano por detrás, se dio vuelta y tenía bigotes, porque en aquel momento había los muchachos, utilizaban el pelo súper largo, todos así al viento, no sabés, me hice el gil, saqué la manito y me fui, me acomodé en otra butaca, así que empecé a ver la película solito y salí solo, claro, salí antes que termine, no vaya a ser que lo hago me persiga. Señoras, señores, esto es Señor 80 Viral, el programa retro número uno del litoral argentino. 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

0: Ahí tenés el sonido de Creedence Clearwater Revival con su tema Bathroom Rising. Y vos recordás la historia que yo te contaba de Tom Fogerty, que había muerto a los 48 años de edad en su casa de Arizona, de SIDA, específicamente de una infección tuberculosa. Señoras y señores, seguimos compartiendo con ustedes el programa retro número uno de la República Argentina.
1: Hola, señor 80, mandamos un abrazo de acá de Esperanza Santa Fe, escuchando por la 96.9. Y te pedimos un temita, puede ser, ¿cuál querés, Pablito? De Dire Straits, Money for Nothing. Excelente, nos vemos.
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0: Así entonces, estamos despidiéndonos de otro bloque de Señor 80 Viral. Este es el programa retro número uno del interior del país y lo tenés aquí en tu estación de radio FM. Esta es la música que a vos te gusta, esta es la música que marcó nuestra vida, que marca nuestra vida aún el día de hoy. Lo que estamos escuchando es el soundtrack, la banda sonora de la película de Blues Brothers, Sweet Home Chicago. Y ahora sí vamos a seguir escuchando la música de Hulis, la mujer del largo y fresco vestido negro. Esto es Señor 80.
1: Hola Marce, a ver, mandanos un saludo a Florencia, a Maya, a Justo y a mí, Silvia, que estamos yendo a Santa Fe a pasear. Día fantástico, mañana hermosa, fresquita, pero va pinta para calorcito hermoso, bien otoñal.

Hola, soy Sonia. Si no mal recuerdo, yo soy de la de, a ver, del 72. Si no mal recuerdo, la música que estamos escuchando es de, bueno, no sé si estoy en lo correcto. Quiero mandarle un saludo a mi marido Jonathan, a mi suegro Lito y a mi suegra Emma. Besos.

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2: Son las 11 de la mañana.

0: 12 minutos.
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Comodoro Rivadavia, escucho tu programa El Señor 80 por FM Mágica 94.1. La verdad, espectacular tu programa, me gustó muchísimo. Bueno, que se repita, porque es la mejor música, fue la mejor época y la verdad nos habíamos divertido muchísimo, muchísimo, muchísimo. Así que muchas gracias por este programa, es muy agradable y bueno, adelante con todo esto, que es una música espectacular. Adiós.

0: Así estamos abriendo esta penúltima media hora de Señor 80 en esta radio que vos elegís. Este es el programa número uno del país y lo tenés aquí en esta emisora. Arrancábamos con Gino Vannelli y el tema Duele Estar Enamorado. Y ahora lo que se está despidiendo es el sonido de Zucchero con Paul Jan y su tema Senza Una Donna. Esto es Señor 80. Tenemos la mejor música retro y hacemos el programa número uno del interior del país.
1: ¿Qué música están pasando ahí? Muy bueno. Este ratito que estoy cerca de la radio, muy bueno.
2: Hola Marcelo, ¿qué tal? Soy Diego de Roldán, pegadito a Rosario. La verdad que me prendí el programa y nada más. La música esta siempre para mí fue la mejor y sigo opinando lo mismo. Saludos.

Hasta aquí llegamos entonces con la música lenta, con la música soft, con este tema de los años 90, el Night Call, el tema de Joe Cocker. Y hasta aquí llegamos porque si no, nos estamos mirando distintos con el operador. No se enoje, señor operador. Aquí estamos haciendo Señor 80 Viral, el programa retro que vos elegís. La música la podés pedir. ¿A qué número? 342, esa es la característica de Santa Fe Capital. El número 4-227-285. Escuchá el disparador, escúchalo. Te lo hago otra vez,

El sonido porque estamos solicitándote una selfie. Sí, estamos solicitándote una selfie que nos digas qué estás haciendo y con quiénes estás. Lógicamente, fotos que se pueden enviar porque después, luego las vamos a publicar en nuestra página en Facebook, que es Señor 80. Además, te estoy pidiendo un WhatsApp grabado donde vos digas, estamos escuchando Señor 80. Sí, tenés que poner voz de locutor o de locutora, ¿no? Estamos escuchando Señor 80 y ya viste que lo utilizamos aquí en este programa. Señoras y señores, vamos a ir al tema del concurso porque están pidiendo, es la última vez que lo voy a pasar.

0: aquí está y es la última vez que lo paso, el tema del concurso. Ustedes me tienen que decir cómo se llama esta película del año 1990. Ahí se dio a conocer, fue su muestra. Señoras y señores, me lo tienen que decir al 342. Esta es la característica de Santa Fe Capital, República Argentina. El número es 4-227-285. ¿Cómo me agendan? 342-4-227-285. Mi nombre es Marcelo Lefe, así me encontrás en Facebook. O bien, nuestra página es Señor 80.
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0: Les cuento que me encuentro organizando la sexta entrega de los premios Melodías a los músicos de las provincias de Santa Fe y Entre Ríos. Muchísimas gracias a todos los que ya están inscriptos y aquellos que están enviando mails o mensajes de texto y quieren participar del mismo. Pueden enviar sus canciones y videos a donde los links a premiosmelodias@gmail.com. Te lo repito, nuestro mail premios.melodias@gmail.com, sexto año, y él que está sonando de fondo en mis palabras es Marcos Castelló, el cantante de Caniche, gran ganador de estos premios de años anteriores.
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4: Hola, querida gente que sintoniza esta radio amiga, les saluda Marcos Castelló, cantante de Caniche. Tengo el privilegio una vez más de estar hablando de lo que son los premios Melodías, esta entrega anual que se hace de este premio que sin lugar a dudas reivindica a todo músico, a todo artista de nuestra zona, que realmente ha dejado la piel en cada material, en cada canción. Sé mucho del esfuerzo que hace cada artista para poder llegar al gusto de la gente, y también sé de las noches de desvelos, sé de las rutas, sé de los caminos interminables para poder llegar a gustar a veces con una canción. Así que el honor y el privilegio una vez más de estar en la entrega anual de los premios Melodía. Un abrazo grande.
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este tramo del programa te estoy presentando los rocosos nacionales. Y aquí la música de Soda Stereo, de música ligera. Lo tenemos a Clefe DJ. ¿Querés mezclar? A ver, dale, mezcla para la gente, ¿eh? Para todos ustedes, amigos. Esta es una mezcla exclusiva de Clefe DJ.

0: Hola Marcelo, ¿cómo te va? Los estoy escuchando desde Misiones, Libertad, Puerto Libertad. Los escucho, me hacen compañía. Estoy trabajando de noche, estoy trabajando con los amigos de seguridad. Un abrazo y éxito, me gusta el programa. Abrazos.
1: Hola Marcelo, estamos escuchando por FM Única, Señor 80. Excelente programa, pasa algo de Milli Vanilli. Abrazos.

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1: Hola, buenos días. Mi nombre es Carolina, soy de Tres Isletas, Chaco. Es la primera vez que los escucho y la verdad me encanta el programa. Bueno, el tema siguiente, si me lo pueden dedicar, muchas gracias. Un

0: Hola Marcelo, te hablo desde Comedor Iri, La Francia, Córdoba. Pasanos un tema de los Enanitos Verdes para Enzo y para Nadia, los chicos que trabajan en el comedor. Ariel te habla, gracias.
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Estamos despidiendo de este penúltimo bloque de Señor 80. Recordá que en el bloque que viene vas a conocer los 5 retropuestos principales, que son, ni más ni menos, los 5 retropuestos que ustedes piden, los 5 temas más solicitados a nuestra línea, al 3424-227-285. Tenemos la mejor música retro aquí en este programa, que es el programa retro número 1 del interior del país. Se llama Señor 80 y vos lo estás escuchando en esta radio que también es la número 1. Vamos a hacer unos consejos comerciales, una pequeña pausa y ya regresamos. No te vayas porque me pongo a llorar.

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1: Son las 11 de la mañana, 43 minutos.
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3: Como dice, tengo una gata que come tierra y ladrillo. ¿Cómo va a ser? Me comí una estancia y 30 hectáreas, dijo. Que les habla Jorge Corona, que estuve y trabajé de travesti yo. Trabajé un día solo, ¿saben por qué? Porque duele mucho. Chao. Un saludo para el Lefe, mi amigo, que lo conozco de Spartacus, un boliche gay que íbamos. Me acuerdo, cuando yo me di cuenta lo que era Lefe, me puse la ropa y me fui. Ustedes saquen sus propias conclusiones. Chao, Lefe. Me acuerdo cuando te decían Beatriz. Chao, Lefe. Te quiero.
4: Hola, señor 80. Bueno, un saludo para mi mujer Nadia, que nos conocimos hace un par de años en una fiesta retro. Y bueno, y el programa está muy bueno. Y pasámele un tema. Desde ya, muchas gracias. Soy Ariel de Cerrito, Entre Ríos.

Así comenzamos este último bloque de Señor 80 aquí en tu radio favorita. Señor 80, el programa retroviral número uno del interior del país. Ya superé ese mal trago del bloque anterior cuando me estaba despidiendo, que me puse a llorar porque pensé que ustedes me iban a dejar solo. Muchísimas gracias por estar ahí. Muchísimas gracias por tantos y tantos mensajes de texto y WhatsApps que me llegan al 342-4-227-285. Ese es el número de la felicidad. 342-4-227-285. ¿Me enviaste tu selfie? ¿No me enviaste tu selfie? ¿Y qué esperas? Envíamela, dale, a ese mismo número. Decime quién sos, decime quiénes están con vos, de qué localidad me estás escuchando, en qué radio. Dale, hacelo ahora. Ahora sí te voy a presentar entonces el retropuesto.

sonido de Gary Lowe con la colegial en el retropuesto número 5. Así comenzamos este bloque. No, aquí tenemos que tirar toda la carne en el asador y claro, la mejor música, los temas que ustedes piden. Está acá también en este último bloque y vas a conocer la respuesta correcta en el concurso del día de hoy, en la consigna del día de hoy, el nombre de la película que me tenés que decir. Dale, dale, porque todavía tenés tiempo, no te quedes, no te quedes. Esto es Señor 80 y este es el retropuesto número 4.

Lo que está girando es el retropuesto número 4, Last Train to London, el tema del Electric Light Orchestra. Aquí también está en Señor 80 Viral, retropuesto número 4, que es uno de los temas más solicitados por ustedes al 3424-227-285. Y ahora te presento el retropuesto número 3. No puede faltar, él es el rey del pop. Estamos hablando de Michael Jackson y su tema Billie Jean, que también gira y gira y gira en Señor 80. El programa retro número 1 del interior del país.

0: Buenas noches, señor 80. Quisiera un tema para mi hijo Lázaro, que le gusta Michael Jackson. Y para mi señora Silvana, algo de Freddie Mercury, puede ser. Muchas gracias. Y ya que está para mí también, un tema de los Mini Vanelli. Gracias. Chao, hasta luego.
1: Hola, Marcelo. Hola, señor 80. Mi nombre es Ricardo. Los estoy escuchando a través de FM Nuevo Horizonte 99.1 de la ciudad de Campo Largo, en la provincia del Chaco. Muy bueno el programa. Algo de Michael Jackson, si puede ser. Saludos.

está girando también aquí en este señor 80 viral de este día, Steve Wonder, con el tema Solo Llamé para Decirte Que Te Amo, en una versión remixada que suena y gira también en nuestros bailes, en nuestras fiestas retro de señor 80. Ya llegamos a tu lugar.

con la actuación de la bella Demi Moore y el caballero Patrick Swayze. Se estrenaba esta película en el año 1990, llamada Ghost, conocida en Latinoamérica como Ghost, la sombra del amor. Esta era la respuesta del concurso del día de hoy. Muchísimas gracias a todos los que participaron a través de mensajes de texto y WhatsApps a través de nuestro número 342-4-227-285 y también aquellos que se comunicaron vía Facebook. Mi perfil es Marcelo Lefe y mi página Señor 80. 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

0: Ay, mis amigos, ahora sí que me agarra el panic attack. Estamos llegando al final de este programa. Por Dios, cómo lo voy a extrañar. Este era el retropuesto número uno, número uno, número uno, número uno, número uno, número uno, número uno, número uno, número uno, número uno, número uno, número uno. Retropuesto número uno. La música de Stereo MCs con este tema Connected. Esto es Señor 80 Viral, el programa retro número uno, el más escuchado del país. La mejor música retro la tenés aquí en Señor 80. Muchísimas gracias a las emisoras y a todos los dueños de emisoras y directivos que hacen posible que Señor 80 esté instalado en esta radio. Nos volveremos a encontrar, Dios mediante, en 7 días más o en la repetición de este programa. Señoras y señores, hasta aquí llegamos. Mi nombre es Marcelo Lefe. Así me encontrás en Facebook. Chau, chau. Yo me fui.
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0: 12 horas, 15 minutos.
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1: 12 horas, 33 minutos.
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0: 13:03.
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hola, hola, hola, hola, hola, hola, hola, hola, hola, hola. ¿Qué tal, amigos? Bienvenidos a todos. Arrancamos con este Sin Límites, pero ¿cómo andan? Bienvenidos. Qué bueno y qué lindo reencontrarnos aquí en tu radio con esta música, con estos sonidos. Louis Tomlinson, ahí está, con Silver Tones.

gran programa el de hoy. Cuántas canciones por delante para disfrutar con vos que estás ahí. Sí, venimos con muchas ganas de subir el volumen al máximo y disfrutar como se debe de este gran verano que estamos viviendo juntos. Ya te voy a contar cómo podés hacer para estar en contacto con nosotros, para que puedas enviar tu mensaje y sumarte al Sin Límites de hoy. Por lo pronto, vamos aumentando el volumen. Y traemos estos refrescantes sonidos para que la pases bien. Es como un baldazo de muy buena música, así un splash. Lola Índigo, María Becerra, ya sonando con este Discoteca. Bienvenidos a todos.

Lit Killa aquí presente con el Mansión. Ahí está sonando. Atrás dejamos a Karol G en el comienzo también con La Vida es Una. Banda de sonido de la nueva película del Gato con Botas, El Último Deseo. Transitamos por esta edición con éxitos, con tus canciones. Ya te digo que podés enviar tu mensaje a través del 3492-603835. 3492-603835 y desde ahí estamos en contacto. También a través de las redes sociales, Twitter, Instagram, Facebook, TikTok. Ahí me encontrás como Paulín Jaime o arroba Paulín Jaime y estamos en contacto también. ¿Por qué no? Voy a comprarme la mansión. Sin límites. Bienvenidos a aquellos que recién se prenden a la radio, recién se suman.

canciones con más éxitos. Pablo Londra, Duki, Party en el barrio.

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Tranqui, venimos por este Sin Límites y con estas canciones, claro. Si tú besas, estoy apagado. Te imagino ahí, en la reposera, trago en mano, un traguito tranqui, dulce, brutal, fresco, bien fresco, bien fresh. Tomando un poquito de sol, poquito cerrado. La música de fondo, y ahí Reiki, Roger King, musicalizando el momento. A mi lado, ahí está sonando. Y nosotros, sin dudas, estamos a tu lado. Desde aquí, desde el estudio, quizás no ahí con el sol a pleno o en la pile. Con el aire solo en 24 como para ahorrar un poquito, ¿viste? Y bueno, y ahí vamos, con el verano, sí. Se siente, claro. Claro que se siente. Se siente en la piel, como la música que vamos eligiendo y que podés elegir a través del 3492-6038-35. 3492-6038-35. Envíase tu WhatsApp y suena tu canción preferida. Llega Trueno con Tiago PZK. Esta versión de Hood.

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2: Aquí vamos con novedades, mejor dicho con la info de lo que pasa en el mundo de la música. Después vamos a estar con más novedades. Nati Ash, que ha cerrado el año con un nuevo EP, Latina Live se llama. Luego de un año lleno de éxitos con Repeat, Malosa, Una Noche, Mentiroso, junto a Sara Eve y Paradisco, la artista colombiana sorprende con un EP, pero en vivo. Nati Ash presenta este EP titulado Latina Live, con una mezcla de ritmos actuales, urbanos y sonidos propios de su banda en vivo, para seguir conquistando a todo su público. En este trabajo de estudio, Nati Ash revela los sonidos de su show en vivo, recopilando los mejores éxitos de su repertorio.

También de Natalie Pérez, porque la cantante y actriz anunció que estará sacando nuevo material que pronto, por supuesto, lo vamos a estar presentando. Se trata de la canción Consuelo, que vendría acompañada por un videoclip. En paralelo, Natalie se encuentra realizando la obra de teatro El Divorcio junto a los actores Luciano Castro, Pablo Rago y Carla Conte. Tras el reciente lanzamiento del tema Escucha a tu Cora, versión en español del clásico de Roxette, Lo hemos presentado, ¿no? En algún momento a esta canción. Bueno, en fin, tenemos que contarles que ahora estará presentando este nuevo material, este nuevo video que también viene acompañado, por cierto. Tras el reciente lanzamiento del tema Escucha a tu Cora, versión en español del clásico de Roxette, la artista comienza el 2023 con una nueva canción, por lo que la cantante ha dejado ver a través de sus redes una bachata y el videoclip que transcurre en una lavandería de fantasía. Así que próximamente vamos a estar compartiendo esta nueva canción que se viene de Natalie.

0: completamos hablando de La Conga, la agrupación argentina que fue lo más escuchado en la plataforma de YouTube durante el 2022, superando a todo artista urbano y género presente. La Conga que terminó en el puesto número uno de artistas más escuchados en Argentina. Logró traspasar los límites y cruzar fronteras, hecho inédito en este género. Traspasó todo tipo de estrato social, de audiencias. No es la banda del momento, es la banda arrosadora, carismática. Bueno, lo de carismática lo pongo ahí un poco entre paréntesis. Pero vertiginosa, que ha desarrollado un sonido diferente y que seguramente ya marcó tendencia. Seguramente no faltará mucho para que desembarque en países de Latinoamérica y en Europa, que sería más o menos en junio del 2023. Este fenómeno de redes sociales y medios también se ve reflejado en la convocatoria para los conciertos a lo largo y a lo ancho del país, todo siempre con sold out. Además, la banda que ya tiene lleno el Estadio de Vélez para el 18 de marzo del 2023, como el gran festejo de sus 20 años de carrera. Nos vamos a quedar con esto, que es una de las últimas canciones que ahí viene sonando, ya que estamos y bailamos un rato. La Conga, Luke Ra, ¿qué personajes? 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
1: horas, 50 minutos.
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1: Uy, qué lindo esto, bien de verano, me encanta, ¿eh?

gran material, Alta Suciedad. Es un tremendo material de Andrés Calamaro. El nombre del quinto álbum, por cierto, quinto álbum de estudio del músico argentino, que fue lanzado al mercado bajo el sello UEA International. En el año 1997 aparecía este discazo.

en la lista de 250 álbumes esenciales del rock iberoamericano, según la revista norteamericana Al Borde. Tras la disolución de los Rodríguez, Calamaro se queda con un contrato como solista y varias opciones. La primera, trabajar solo en su estudio madrileño. Y la segunda, convocar a sus muchos amigos, tanto de la Argentina como de España. Entonces finalmente decide apostar por una tercera alternativa, que es viajar a los Estados Unidos y grabar con aquellos músicos de sesión que lo habían fascinado en discos de John Lennon, Aretha Franklin, Stanley Dunn, Tom Waits, Elvis Costello, Keith Richards, entre otros. Fue una apuesta arriesgada, ya que Andrés no maneja con fluidez el inglés y solo contaba con la complicidad del productor Joe Blaney. Bueno, hoy lo escuchás hablar en inglés, es un fenómeno. Justamente esta canción fue censurada en múltiples ocasiones en aquellos tiempos y ocasionó inconvenientes legales al cantautor, puesto que en el primer verso dice: voy a salir a caminar solito, sentarme en un parque a fumar un porrito. Pero eso ya quedó atrás. Aquí está Andrés Calamaro y lo vamos a cantar juntos, claro, lo vamos a recordar juntos. Loco.

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1: 14 horas, 17 minutos.
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1: Ahí estamos con ritmo, iniciando este bloque. La Joaqui, Gusti DJ, dos besitos como para arrancar. Y ya que estamos bailando, bailamos un poco más. Con Rey, con Callejero Fino. Ahí vamos. Tuturrito.

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1: Rompieron absolutamente todo. Elvisa con Shakira, el productor argentino que se unió a la estrella colombiana en esta sesión 53. El lanzamiento mundial de esta canción que muchos fanáticos lo esperaban, ¿no? Y esta vez se parece que los dardos que Shakira le envió a Piqué tienen mucho veneno, ¿eh? Pero de muchísimo veneno, en serio. Había expectativa por conocer la letra de esta nueva canción de la colombiana, que ya la acusaron de plagio al toque, ahí nomás. Así es, Shakira es señalada de plagio por esta canción con Elvisa, luego del estreno de la pieza musical con Bizarrap. La cantante Briela aseguró en sus redes sociales que tiene similitud a uno de sus temas, y he escuchado la canción y tiene mucha similitud, así es. Tal vez Elvisa se inspiró en esa canción. A través de su cuenta de Instagram, la artista venezolana Briela denunció a Shakira por plagio en esta nueva canción que se ha estrenado en las últimas horas. La Bizarrap Session con Shakira es muy parecida a mi canción Solo Tú en el coro. Es que creo que es la misma tonalidad. Es la misma, cambien ahí, íntimo. Pero bueno, en fin, ya la acusaron de plagio. Casio que anda con memes para todos lados. No, la cantidad de memes es increíble. Fulminó a Piqué en esta canción y estallaron los memes. La popular cantante protagonizó esta nueva sesión con el productor argentino y se convirtió en un suceso a través de las redes.

las mujeres ya no lloran, las mujeres facturan, dice Shakira. En fin, aquí está presente Elvisa, Shakira. No caben dudas que es el recomendado de esta semana. Vamos.

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1: 14 horas, 37 minutos.
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0: Dímelo María. Nos fuimos viral.
1: Nati Natalia presente de esta manera con María Becerra. Juntas son Dinamita, en este caso Loquita, sonando en el arranque de este nuevo bloque. Te voy a recordar 3492-603835 para que envíes tu mensaje. 3492-603835. En las redes sociales, ahí me buscás, me seguís, nos seguimos. @ Paulín Jaime, y de esa manera también desde ahí podemos estar en contacto, ¿sí? Y me contás, ¿desde dónde nos escuchás? ¿Desde dónde nos estás siguiendo? Y formas parte de esta gran cadena sin límites. Aquí tenemos más canciones. Esto me encanta, Roger King.

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1: Novedades, llegan novedades en esta temporada para contarte. Y en esta oportunidad, Lola Índigo y Luis Fonsi se unen en Corazones Rotos. Tras el lanzamiento con María Becerra del éxito Discoteca, canción con la que las estrellas del pop revolucionaron la noche y el final de del año anterior, Lola Índigo se une ahora a Luis Fonsi, este artista global y ganador de múltiples Latin Grammy, para llenarnos de fuerza y de valentía, consiguiendo despejar de una situación amarga creada por falsas promesas e ilusiones. Es una mezcla exquisita de sus voces sobre una base que nos atrapa y nos sumerge de lleno en el imaginario de Lola, donde predomina la libertad de estado puro. La propia artista ha querido que sus fanáticos se involucren en Corazones Rotos y que le cuenten a través de cartas, tanto físicas como digitales, de qué manera les han roto el corazón durante el año 2022. Para así sentirse más cerca de ellos. Y hasta se han colocado 4 buzones físicos en distintos puntos de diferentes lugares para que aquellos que quieran vivir una experiencia completa puedan hacerlo. Esta colaboración nace de una conexión natural entre la artista granadina y el puertorriqueño, que además han formado equipo siendo coach y asesor en la edición de este año de La Voz. Así que Luis Fonsi revela que Lola es energía positiva, frescura y una gran profesional que ha construido una carrera sólida en tiempo récord. Bueno, hablamos de La Voz ahí, por supuesto, en España. Bueno, nos vamos a quedar con esto, ¿eh? Viene muy bien, es una de las novedades para tener en cuenta también. Corazones Rotos, Lola Índigo, Luis Fonsi, ahí sonando, dale.

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1: Que si suena el teclado, suena Callejero Fino.

0: hacen RKT y son buenos pero no DJ Alan Gómez. Yo soy CF, mami, hagan caso. Pa' la Rocha, a ver si pa' los giles rafagazo. 7, 2, 3. Atentamente, la banda de los millones. Que no le pinte ninguna, ¿eh? Ahí está, Ñeri, pasame el phone.
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2: 15 horas, 8 minutos.
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Tremendo recuerdo que llega a este Sin Límites y este Siguiendo la Luna. Uno de los tantos hits de esta gran banda, ¿no? El hit que sacó de la adolescencia Los Fabulosos Cadillacs. En 1992, año que comenzó el 1-1 en la Argentina, la banda de ska se reconvirtió y llegó a la adultez musical. Este tema de Sergio Reutemann le puso sello a ese cambio y los catapultó desde Buenos Aires al Soho, New York.

Corrí el año 1992 para este pintoresco país, uno de los años más desconcertantes de toda su historia. De arranque nomás, en aquel tiempo, desde el primer día, este sería el año inicial del 1-1. ¿No? Menem, Cavallo y demás.

Hay que destacar que en ese año 92 los Cadillacs venían medio raro. Después de 5 álbumes de éxito a puro ska, tal vez mirando para afuera, vaya uno a saber. Sale el corte de versión en el 91, Sopa de Caracol, con una versión de ese tema original del grupo tropical Banda Blanca. Y ante la sorpresa de todos, ¿no? Y ahí traía un popurrí media mix, Demasiada Presión, el genial El Genio del Dab. Venía medio rara, ¿no? Y así a mediados de año aparece El León. Yo lo tengo como el gran disco de los Cadillacs, el que los colocó en la mira del mundo. Una obra de banda adulta, sin duda. El León, que contiene El Carnaval Toda la Vida, Manuel Santillán El León, Gitana, Desapariciones de Rubén Blades, Cayo Rojo y el inmenso Siguiendo la Luna. Este reggae al estilo caribeño, con una letra que se quedaba en la cabeza al escucharla, al toque, ahí nomás. Siguiendo la Luna, canción firmada por Sergio Rodman, saxo mística en el escenario de los Fabulosos Cadillacs. Así que tenemos que viajar al año 1992 para encontrarnos con este exquisito material y esta excelente canción. Cadillacs en el recuerdo, Siguiendo la Luna.

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1: 15 horas, 36 minutos.
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0: conga presente de esta manera. Ya no vuelvas, Luke Ra, que personaje participando también de esta manera para que bailes en el comienzo del último bloque. Sí, lamentablemente estamos en el último bloque, así que vamos a disfrutarlo.
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0: A pleno, ¿eh? Ahí con buenas canciones para que cantes, para que disfrutes o para que bailes. Wisin, Yandel, Rosalía. Vienen rompiendo con Besos Mojados.

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esta sesión 50, presente también en el final de la edición de hoy. Ya nos vamos, ya nos retiramos, siempre con la promesa de regresar prontito para seguir disfrutando de más éxitos aquí a través de tu radio. Gracias por estar ahí, por sumarte y ponerte sin límites. Cristian Montesino en la edición, Fernando Zavala, nuestra voz en off, quien les habla, Pablín Jaime, para todos ustedes. Paul Oakenfold en el final con Faster Kill, Pussycat. Punchi punchi del bueno. Regresamos pronto. Será hasta la próxima. Chau, chau.

0: Hasta aquí. Hasta aquí. Estuvimos junto a vos. Con esos momentos de distensión y entretenimiento. Momentos que solo vivís acá en tu radio. Por eso nos vamos a encontrar en la próxima edición. Esto fue Sin Límites con Pablín Jaime. Y claro, gracias por haber estado ahí.
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2: 16 horas, 6 minutos.
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1: 16 horas, 31 minutos.
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0: 17 horas, un minuto.
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0: apareció el tipo. ¿Cómo están todos? Bienvenidos, señoras y señores. Arrancamos una nueva edición de Radio Mix, aquí en tu radio favorita. ¿Cómo están todos? Llegó el momento de comenzar nuestro programa el día de hoy, después de un faltazo nuevamente. En cualquier momento quedo fuera. Edición 299 de Radio Mix. Comenzamos a vivir, por supuesto, nuestra entrega con toda la música del momento que suena, que sonó y, por supuesto, lo que está sonando. Ahí estamos.
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0: Estamos arrancando con nuestra apertura oficial, como siempre, Radio Mix. Y nuestro jingle oficial de otoño. En invierno vamos a estrenar otro. Por ahí terminamos estrenando otro. Vamos a ponerlos a cantar a los chicos. Soy DJ Mono Gustavo Rincón, te voy a estar acompañando a través de toda la música que voy a estar poniendo desde ahora hasta que terminemos desde ahora y en adelante. Ya sé, somos Radio Mix, ¿eh?
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0: Quiero mandar un saludo como siempre a toda la gente que nos va a hacer aguante de un montón de lugares y que nos retransmiten también, ¿sí?

0: Así comenzamos, por supuesto, de alguna manera con esas canciones que bailaste o que comenzaban a sonar en el momento, muy particular de la noche, ¿eh? Tokio, para comenzar así a desandar la edición.
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0: El momento.
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0: Momento. Momento. Un momento muy particular, dale. Así arrancamos. Bueno, qué lindo, con canciones para la temporada, para comenzar a mover porque hace frío. Ay, ay, ay. Se vino el fresquete, el otoño que se vino con sus temperaturas bajas. En algún momento hay 0 grados también, ¿eh? Alguna heladita. Ya nos da la moto. Hay que tomar un Didi ahora, ¿eh? Porque por ahí sí está fresco, ¿eh? Ay, ay, ay. Nos quedamos en casa mirando serie o salimos al boliche a disfrutarlo como siempre hacemos, ¿eh? Habitualmente, ¿eh? Estamos en la radio, señoras y señores. Bienvenido a todo ese público presente. Ese público que nos hace el aguante siempre, ¿eh? Quiero mandar un saludo grande como siempre a todos los dueños de las radios, medios de comunicación que nos retransmiten de un montón de medios, de lugares, de localidades, de provincias, ¿eh? De barrios, de la isla. Ah, había radio de la isla, ¿viste? Nosotros estamos haciendo Radio Mix.
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0: Primera parte que no terminaba de ser una apertura, señor. Ah, sí, bueno. Vamos a meterle entonces un poquito de música para comenzar así nuestra edición del día de hoy, que se queda. Y nos quedamos. ¿Armamos una pista? Dale. ¿Entramos a mover esa pista? Dale. Sí. Armamos una mezcla.

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1: Arrancamos así, por supuesto, ¿eh? Qué lindos temas, tecnos, caños, algunos dance de aquella época donde sonaban esto y por supuesto se bailaba muy pero muy bien en las pistas bolicheras de cualquier lugar, ¿no? Está sonando nuestra clase muy particular de dance a esta hora. Arrancamos Radio Mix. ¿Cómo estamos hoy? 299 ya. 299 programas en el aire de la FM número 1. Esta la FM. La que te acompaña como siempre. La que te hace el aguante. La que te dice, dale, dale, levántate. Levántate. No sea mamingo, ¿eh? Dale, deja de llorar. Deja de pasarla mal. Quédate con nosotros. Sí. Aquí estoy. Con esta fiesta reggaetón. Rendiste mal, no pasa nada, hay que rendir de vuelta, a ver, ¿qué dijo? Bueno, se va una, vienen dos, bueno, ¿qué va a hacer? Eso sí, ¿no? Tratamos de levantarte el ánimo, ¿no? Nada.

0: Viste que por ahí es lindo tomarse una semanita, ¿eh? Pero ya estamos arrancando para el fin de semana, levantarlo bien arriba en la previa del fin de semana. ¿Estamos el domingo, tal vez? Estamos el sábado, vinimos el sábado, claro, el fin de semana, ¿eh? Estamos durante la semana también, ¿eh? Ah, bueno, también salimos durante la semana y te acompañamos también. ¿Dónde vayas? Poné la radio, dale. Qué clásico, qué manera de bailar este tema en algún momento. Allá sonaba Sunny DJ.
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0: Estamos en vivo, dale. El tipo le metía base, ¿eh? Esta es la primera parte, por supuesto, de Radio Mix. Luego cambiamos y le metemos, por supuesto, otra onda. También venimos con... Tenemos tanta música en el día de hoy que no sabemos qué...
2: ¿Qué tenemos, DJ?
0: ¿Qué tenemos, DJ? ¡Madre! Un clásico, ¿eh? También otro para bailar, por supuesto. Viste que hace frío y se presta para poner esta música, ¿eh? ¿Viste cómo decir? Poner el clásico de los conocidos. Que hace frío, tengo ganas de bailar. Bueno, no es tiempo de novedades. Va a ser en la segunda parte, así que ya venimos.

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3: 17 horas 33 minutos.
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0: Y le metimos todo el ajito, por supuesto. Esta es segunda parte de Radio Mix. Lindo. Vamos. Tremendo, se vino explosivo. Super Otoño a full en la radio número uno, nada más y nada menos que esta.
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0: Lo cantamos como aquella vez, ¿eh?
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0: Qué manera de bailar y cantar este tema, ¿eh? Upa. Y ahora suena en tu radio esta. Me quedo con esta gasolina. Me quedé sin gasolina. Pero acá, en Radio Mix. No, tremendo. Esta versión va a explotar. Para meterle esos cambios en la noche y por supuesto y sonar. Nada más y nada menos que con algo así, por ejemplo.
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0: gusta este tipo también. Me gusta. ¿Va? Ulises Bueno, Tini, dos amantes. Para sonar, por supuesto, en este segundo bloque de Radio Mix.
1: Dice así.
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0: Entramos a meter el cachengue a esta hora también.

suena, suena, suena. Los amantes, parte de lo nuevo, Ulises Bueno con Dini, con Tini, cantando, esta hermosa canción. Mientras seguimos metiéndole esta hora, por supuesto, mucho más y más de esto. Borico Cuarteto, viste, que tenemos de todo nosotros, tenemos esas fusiones. Eso es más Jack, se llama así, Jamaica, no se ve chingón, te suena chingón, ¿no? La rompe desacatado también, A ver cómo suena esta, a ver, en esos cambios locos de la noche. Pero en la radio te traemos la disco también,

Tu cuenta de Instagram, dale, como DJ Mono, Gustavo Rincón, ahí estamos también. Queremos agradecer a la gente que nos va agregando también, y por supuesto a todos los amigos también que forman parte de esta cadena internacional de Radio Mix. Estamos ahí, nuevos amigos, nuevos fieles oyentes que se enganchan a esto.

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estamos presentando el tema del momento, lo que se va a venir, por supuesto, las novedades. Nah, mentira. Buscando entre la batería musical que tenemos, que es amplia todo esto. Cuando en la edición anterior dijimos, vamos a algo de Danza a las Gatiñas. En la anterior dijimos, por ahí metemos algo de DJ Maluco. Y por ahí nos encontramos con el CD de DJ Maluco. Resulta que no era solamente un tema. Y dijimos, bueno, vamos a traerlo a la batía y por supuesto a la edición 297 de Radio Mix. Una muy buena versión para comenzar a disfrutar de aquellos temas que en algún momento pegaron tanto y que hoy por hoy pueden estar de vuelta a la noche en la pista. ¿Y por qué no? ¿Y por qué no este tema? Aquel tema tiene impresionante, más de 10 años seguro. Suena acá, Danza a las Gatiñas. Vamos a recordar un poquito, ¿eh? Tremendos temas que hicieron bailar y por supuesto explotaron en todas las pistas del mundo. Cuando sonaba Danza a la Manivela, ¿te acordás? En esa época estaba de moda DJ Maluco, ¿eh?

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1: Estamos en la primera hora, por supuesto, recordando canciones y metiéndole, por supuesto, parte de lo nuevo también, ¿eh? Vamos. Vamos, vamos,
2: vamos, vamos, vamos. 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
1: Estamos en Radio Mix. Ahí estamos. El saludo para toda la gente que nos ha dejado algunos mensajitos en Instagram. Estamos en Instagram como DJ Mono Gustavo Rincón. DJ Mono Gustavo Rincón. DJ Mono Gustavo Rincón. Así estamos, para que nos puedas agregar y también formar parte de nuestro Radio Mix.
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1: Nuestra cadena internacional, por supuesto, le mandamos un saludo grande a toda la gente de Canarias que escucha la radio a través de FM.

Costa Rica, en Venezuela a través de FM. Ya te digo enseguida, Para. Lo busco, que lo tengo. Estado de Barinas. Estamos en Estado de Barinas, Felinas, sonando. Gracias a toda la gente de Venezuela, le mandamos un saludo grande.

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1: Estamos sonando, por supuesto, ya en el final de esta primera hora, claro, nos falta todavía otro bloque, otra hora con todos ustedes para acompañarlo aquí a través de la radio, de tu radio favorita, metiéndole cachingue y también, por supuesto, un poquito de cuarteto, un poquito de callejero fino. Ella a esta hora está buscando ya, me parece. ¿Sí? Toqui, toqui, toqui. Un poquito de perreo, sí, algo bien, bien para comenzar a calentar y, por supuesto, juntar un poquito de sed y sonar con todas las canciones de ahora, de ahora.
2: Me gusta este.
3: Ahora sí, fuímonos, primo.
1: Ahora sí. Un poquito de todo esta hora. Aquello es recomendado porque en la segunda breva venimos. En la segunda hora vamos a venir explotando con toda, pero toda la fiesta como habitualmente lo venimos haciendo, con cachengue, con joda, con una fiesta imaginaria bien arriba, con una pista libre para ponernos a bailar también, ¿por qué no? Por ejemplo, si pasamos esto.
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2: 18 horas, 14 minutos.
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Ya arrancamos, por supuesto, la segunda parte. Estábamos un poquito, de meneito de movimiento perreo fan, Bueno, estamos comenzando la segunda parte de la primera hora de radio. Hoy estamos bien, vinimos con todo, hoy es tremendo, estamos con Lucra, estamos con Paulo Londra.

después de 99 que viene 300. Está loco, es cierto. Pero bueno, estamos anticipando que estamos llegando ya a las 300 programas, 300 ediciones de esta locura que arrancó allá no sé cuándo, no me acuerdo bien la fecha, la verdad, pero bueno, sí, precisamente podemos decir que en la época de pandemia, cuando todo estaba netamente no poder salir, hacer radio de tu casa y todo lo demás, ahí comenzábamos nosotros, ¿eh? Me acuerdo de esas noches frías. Una nueva noche fría en el barrio. Esa noche fría de los vivos, todos los DJs hacíamos así, hacíamos vivos, bueno, como para de alguna manera intercomunicarnos con la gente. ¿Sí? Y poner un poco de música y demás para no perder el ritmo y por supuesto también para estar ahí en movimiento, porque está encerrado, deja joder. ¿Qué época? Sí, ya pasó, ya está. Creo que ya fue. Digamos, no aparezca ninguna cepa, ningún virus, nada. Que otra vez encerrado. Y bueno, otra vez vamos a hacer radio, ¿qué va a hacer? Vivo y todo lo demás. Ahora hay más tecnología, guarda, Hacemos radio, hacemos streaming, hacemos de todo ahora. Antes con la camarita, buscábamos una camarita, viste, de la web, de esa baratita nomás, y salíamos y ahora no, ahora ya, todo power, todo bien arriba, todo online. Todo ahí, inteligencia artificial, una cosa de loco, Las radios ya son mediante inteligencia artificial. Me dijeron que no es tanto, Pero bueno, nosotros estamos en vivo ahora. Por mil noches más y por mil más ediciones. Tanto así no.

Tirando la nueva versión de Radio Mix, ahí se abre, pasaba ya y ya se despide. Ahí está Ogria por Mil Noches. Tremendo clásico para meterle, por supuesto, buena onda y todo el ritmo musical que hemos traído para el día de hoy también, ¿eh? Por ejemplo, algunos clásicos como este, mientras suena en esta primera hora todas las canciones que teníamos.

0: A esta hora, Inner Circle. ¿Lo dejamos? Dale, lo dejamos. Suena tremendo.
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0: clásico tremendo, ¿eh? Pero es momento de música nueva esta hora, ¿eh? Bueno, vamos a cambiar un poquito, ¿eh? Después venimos tal vez en la hora de los clásicos con estos y tantos otros que tenemos preparado para el día de hoy. Edición 299 en tu radio.
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1: Arrancamos nuestra pista. Pista Cachengue. Es momento. Llegó la hora. Quiero bailar con vos, Quédate en sintonía. Estás en la radio. Estás en la radio del momento, la radio que te acompaña siempre, Dale, subí el volumen, dale. Donde vayas, vas viajando en el camión, en el auto, vas por la ruta. Justo te enganchaste con la radio. Uy, qué buena radio. Dale, le mando un saludo grande como siempre a todas las provincias y amigos que hemos cosechado en este tiempo con Radio Mix. Sí, todas las radios, medios de comunicación, los canales, también las plataformas digitales.

0: gente que está enganchada a través de la radio desde, bueno, de un montón de lugares, a través del receptor. Gracias de verdad, y nos prendemos a seguir bailando y por supuesto metiéndole todas las canciones más bailadas de esta temporada otoño 2026. Temporada de frío, fresquete, algunos días tranquilos también, tranquilo con el frío nada más, Se presta como para estar así, modo no tan abrigado, pero bueno, hay días que sí, claro. Vuelve camperón, el gorrito. No he visto bufanda todavía, me parece. Por lo menos acá en la zona donde nosotros estamos, en la radio. Yo creo que el sur sí ya está, todo el año, ¿no? Le mandamos un saludo grande para todos los medios de comunicación allí en el sur de nuestro país. A toda la gente también que nos sintoniza y que nos retransmite también en otros países, le mandamos un saludo grande también, Vamos.
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0: Algunos minutos para ir a la pausa comercial del final de la primera hora de radio. Nos vamos a quedar bailando para luego. Pausa y venimos con todo luego, Venimos, explotamos la radio, tiramos todo el cachengue, suena alguna que otra musiquita, que nos estamos pasando ahora, en la segunda hora, y terminamos con la retro como habitualmente lo hacemos desde hace ya 299 programas.

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3: 18 horas, 46 minutos.
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comenzamos a bailar un poquito bien arriba. Qué buen tema. Usted cuando lo decís, no lo saqué, jale. Algo ahí. Todas las canciones del momento sonando hoy en este nuevo horario, segunda parte, segunda fase, segundo.

0: Momento de cachengue, te abro en radio. Tu radio mío.
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0: Lo guardamos un poquito para después. Tal vez. Nos preparamos para recibir todas las canciones que tenemos preparadas para levantar hoy. Este bloque, viste que es onda de todo un poquito. De todo un poquito metemos hasta ahora. Entonces, ¿por qué no? Ir levantando de a poquito, pero no tanto, un poquito. Me gusta esta parte porque comenzamos a vivir haciendo palmita con la dibuje. Queremos saludar a toda la gente de las provincias, pero especialmente en este momento a los amigos de Córdoba.

0: ahora somos Radio Mix. Cachengue, joda. Se acabó la joda, ¿eh? Se arma el trencito loco. La pista explota en este momento porque tiramos más canciones. Bueno, dale, dale, vamos.
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0: Me vas a encontrar como DJ Mono Gustavo Rincón en Facebook e Instagram. Estamos en Instagram también. ¿Querés sumarte? Bueno, ¿dónde vamos? Tiramos las mejores canciones. Dejamos. 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
1: ¡Uepa! ¡Uepa, uepa, uepa! Dice un amigo, ¿eh? Suena, ahí está. Suena la ley y la trampa, ¿eh? Lo dejamos. Nos ponemos a bailar, dale, quédate. ¡Uepa, uepa, uepa!

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Por supuesto, esta hora en radio, Radio Mix, con todas las canciones del momento también. Algunos clásicos que, claro, no podía faltar. ¿Cómo no voy a poner reggaetón?

0: Vamos a romper la discoteca a esta hora, con las mejores canciones de la época, de aquella época, ¿eh?
1: Dale.

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1: Estamos terminando el bloque. Perreo en la luna. Y está sonando acá en Radio, Radio Mix. El otoño, súper otoño. Para cerrar este bloquecito, luego hacemos una pausa, venimos con la retro, terminamos la edición 299 y nos vamos por donde vinimos, ¿eh? Dale. Mega hit. Pausa y ya venimos.

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2: 19 horas, 25 minutos.
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1: 19 horas, 33 minutos.
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0: gracias. ¡Qué temazo!
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1: Muy bueno para comenzar la segunda hora, el segundo bloque de Radio Mix de Rose. Con BM y Roger King. Aquí suena.
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1: El que se le queda pierde, ¿no? Está ahí en Radio Mix y sonando, por supuesto. Mientras seguimos recorriendo ya la segunda. Segunda fase con toda. Pero toda la música para volvernos a bailar esta hora, ¿eh? Porque luego venimos con toda la previa. Previa retro, ¿eh? De todas las canciones que en algún momento bailaste. De esas canciones ochentosas y nacionales. Aquellos temas latinos. Pero eso después. Por el momento, entramos en la previa. Sonando. Terminando, por supuesto, esta hora ya. Nueva hora. Con todos ustedes. Soy DJ Mono Gustavo Rincón. Así me vas a encontrar en Facebook e Instagram. Sonamos acá en la radio número uno, por supuesto, bien arriba, ¿eh? Vamos a bailar. Vamos a meterle un poquito, ¿eh? Algunos temaikines van a sonar también, ¿eh? Hoy lo invitamos a Román. A Román, que viene a la radio en un rato. Está preparando todo el sonido. Va a estar tocando en la radio, así que en un ratito lo tenemos acá, ¿eh? Lo vamos a presentar y luego después lo largamos, ¿eh? Mientras tanto, nos preparamos en un rato nada más. Llegamos para bailar. Se armó la fiesta en esta segunda hora. Estamos en Radio Mix. Dale. Mientras esperamos la llegada de Román, el original que...

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1: Ya venimos con la retro en un rato nada más, ¿eh? Como lo habíamos prometido y como es así es deuda, entonces vamos a cumplir, ¿por qué no? Habían solicitado que venga Román, el original, al programa de Radio Mix. Y lo hemos traído, pero tiene ganas de cantar. Vamos a meter un ratito nada más para bailar, para meterle movimiento de cinturita a esta hora. ¿Y por qué no? ¡Largamos! ¡Dale! Se vino nomás, Román, dale.
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0: Tremendo, tremendo, el original sonando, dale.
1: Nos ponemos a mover, por supuesto, esta hora de movimiento.
0: Tremendo.
1: Como lo hace Román. Ese movimiento, cinturita, seguilo, dale.

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1: Tremendo, tremendo, tremendo, Román. Pasado por aquí, por supuesto, para dejarnos algunas canciones, obviamente clásicos y reconocidos en todo el país. Tremendo. Aquí el original. Bueno, estamos buscando ya los últimos temas de la hora, porque ya nos queda poco tiempo para terminar, por supuesto, como habitualmente lo hacemos. Tiramos canciones, tiramos un poquito de todo, y luego venimos con la fiesta retro. Sonando, explotando la cabina. ¿Sí? Escuchá. Lo que escuchás cuando vas a bailar, por supuesto, algún bolichín, ¿eh? O si no, esto bailan los chicos ahora, es tremendo, ¿no? ¿Cómo lo mueve?
2: ¡Pueden bajar el volumen de esa mierda!
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1: 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Lo dejamos.

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1: Aquí suena Becky G con No Mienten, la versión guaracha, por supuesto, de Radio Mix. Ya cerrando y buscando el último temita para luego ir a la pausa, Una pausita necesaria para descansar y, por supuesto, cambiar de boliche y entrar a la Retro, Fest, preparada para vos con las mejores canciones. Una pista libre, hemos preparado una pista libre para bailar directamente. DJ incorporado para mover y, por supuesto, agitar la noche.

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7: 20 horas, 9 minutos.
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0: Así arrancamos.
1: Qué bueno, che.
2: Siento el calor.
0: Con los nacionales, con los clásicos. Una época tremenda. Con estas canciones que te traemos para recordar esta obra, ¿eh? Ya en el cierre de Radio B.
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0: Donde vayas. Qué buen tema para dejarlo, ¿eh? Ponernos a bailar un poquito. Entramos a la retro. Comenzamos una nueva historia musical y por eso nos quedamos por acá. Bienvenidos a todos. Estamos en una noche clásica. Clásica de nacionales. Estamos en vivo.
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0: Vamos con otro, ¿eh? ¿Por qué no?
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0: Estamos en la retro, estamos en el momento de nacionales.
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0: Cantamos y por supuesto bailamos estos clásicos.
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0: A esta hora y en tu...

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1: Estamos ahí, por supuesto, y arriba con algunos nacionales, metiéndole toda la música para acompañarte donde quiera que vayas y donde quiera que estés. Edición 299. Y todas las radios prendidas también, por supuesto, ¿eh? Gracias, ¿verdad? ¡Oba! Mirá, mirá lo que tengo para acá. Para escuchar, para bailar y por supuesto. ¡Uy! ¡Qué clásico! Bella señora, suene acá. Te acordás seguramente, ¿no?
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0: público que cantaba cuando bajábamos la música decía:
1: vuela, vuela.
0: Momento de clásico, En tu radio favorita estamos sonando.

0: puede ser. Llegó Cristian a esta hora. Tremendo clásico para bailarlo. Es el tema que todos cantan.
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0: En Radio Mix te transformamos una noche retro, ¿eh? Una noche disco.

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0: Entramos en zona, por supuesto, de Dancing. Snap y suena a esta hora en Radio Mix para acompañarte, por supuesto, con estos retros en la recta final de nuestra edición 299 este otoño. Tremendo, uno tras otro. Eso que decís, no lo corté, no lo es. Seguimos con música, bailando en la pista. Dale, prepárate algo que le metemos, porque hay mucho, pero mucho más.
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0: Quiero saludar a toda la gente, obviamente, que está bailando y disfrutando esta obra. Aquellos ochentosos, aquellos de los 90 y 2000 también, ¿por qué no? Pista exclusiva esta obra. Te traemos todos los recuerdos. Clásicos bailables, los comerciales. Lo que escuchabas cuando ibas a bailar, ¿eh? A esas noches únicas que no volverán seguramente. Pero podemos revivir las canciones. Ahí está, hoy en tu radio.
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¿Qué le metemos? A ver qué le metemos. Para ir buscando ya la recta o la última ruta que nos lleva directamente al final de esta intriga de clásicos.

Bueno, estamos llegando a la parte final de nuestra edición de Radio Mix. Señoras y señores, qué placer. Qué gusto haber compartido con todos ustedes, como siempre, en cada entrega de Radio Mix. Un momento entre ustedes y nosotros, haciendo radio, escuchando canciones, bailando, recordando, llegando a un lugar a través de la máquina del tiempo, musicalmente hablando, que te traemos aquí para llegar a esos lugares donde en algún momento escuchaste estas canciones. Por ejemplo, en Insta Retro, Aquí están los Mother. Para cerrar nuestra edición del día de hoy, será hasta la próxima. Si no nos hacemos los vagos y nos rateamos por ahí, vamos a estar el próximo, como siempre, el próximo fin de semana, durante la semana, la próxima entrega, aquí en tu radio, Radio Mix. Soy DJ Mono Gustavo Rincón, así me vas a encontrar en Facebook e Instagram. Será simplemente hasta la próxima. Gracias.

0: fue todo por hoy. Pero no te preocupes, que volvemos. Llegamos al final de una edición más de Radio Mix con DJ Mono. Muy pronto, una nueva entrega. ¡Hasta la próxima! ¡Hasta la próxima! 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
1: 20 horas, 48 minutos.
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0: 21 horas, 2 minutos.
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